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Este é o José Cid, esperando por ela, fumando cigarro, junto àquela cabana, junto à praia.